0: 28-7.
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Quizá ya llegaste a casa, estás preparando una rica cena, alguien te está contando su día y tú todavía tienes parte de la mente haciendo cuentas en todas las cosas que tienes que pagar. Y hace un rato hablábamos de prioridades, pero ahora hablemos de esas conversaciones en casa sobre el dinero que muchas veces llevan a discusiones por decisiones que no se conversaron, por maneras distintas de ver los gastos. Así que quédate conmigo. Y si es primera vez que estás escuchando Fusión, déjame darte la bienvenida a la familia. Gracias por abrirnos las puertas de tu hogar o de tu automóvil, donde quiera que te encuentres. Soy Yendrix y seguimos juntos con buena música, ánimo y esperanza. Aquí en Fusión, la voz de la armonía, siempre contigo.

0: Vacation Español con Lakewood Music Español. Nunca fallarás.
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1: Ageo 2 nos dice: mía es la plata y mío el oro, dice Jehová de los ejércitos. Y aquí Dios está diciendo que es dueño de todas las riquezas y recursos del mundo. Así que es importante atesorar eso en nuestro corazón, porque como parejas, como esposos o como persona, debemos sentarnos, hacer cuentas y entregar todo eso en manos de Dios. Y si hay alguna necesidad, Dios la va a cubrir. Pero sobre todo, que te enseñe a ti a ser sabio, a dar prioridad y orden a tus finanzas. No vale la pena discutir con nuestras parejas sobre los asuntos financieros. Es importante ponerlo en manos de Dios y que sea Dios quien ponga en nuestro corazón la forma o la mejor forma de hacerlo.

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0: con Redimidos y Alex Zurdo. Alabaré.
1: A veces suceden cosas inesperadas para nosotros en nuestra vida porque para Dios no. Dios todo lo tiene en control y todo lo que sucede, Él obra para bien, para con sus hijos. Por eso quiero que escuchemos el testimonio de Laura y lo que nos comparte.
2: Estábamos pasando mi familia por una situación difícil. Mi niño de 10 años tuvo un accidente, lo atropellaron, estuvo en cuidado intensivo por un mes y medio. Y en ese tiempo que estaba yo en el hospital con él, estuve buscando una estación. Yo quería una estación donde poder escuchar no solo las canciones, sino escuchar de Dios también, palabras. Y así la encontré buscando en internet. Nosotros empezamos a escucharla durante ese tiempo. Mi hijo, gracias a Dios, está muy bien y salió del hospital y está muy, muy bien. Y desde entonces seguimos escuchándola toda la familia.
1: Y nosotros seguimos orando por ustedes, Laura.

0: Masterchef Español con Paloma Ramos. No tengo nada.
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0: confianza está en ti.
1: Travi Joe, yo no temeré.
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Soy Jendrix, te cuento una historia. Una de las cosas que amo es aprender y por eso invierto dinero en mi formación. Es de esas cosas que cuando puedo hacerlo, lo hago con los ojos cerrados porque sé cuánto valor tiene seguir preparándome y desarrollar las capacidades que Dios me ha dado. Pero también he aprendido que nuestros recursos necesitan propósito y prioridades. Y quizás hoy quieres estudiar, formarte o prepararte más, pero tus posibilidades financieras no son las mejores en este momento. No permitas que eso te quite la paz de Dios. Ora al Señor. Organiza bien lo que sí tienes y pídele sabiduría para encontrar oportunidades, ayudas o nuevas posibilidades que te permitan avanzar. Y mientras esperas, descansa en Dios. Amén.

0: Worship. Su nombre es Cristo.
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2: Solo yo.

0: Lázaro.
1: Linaje escogido, Lázaro.
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0: tóxico. Tú me llamas.
1: No importa si le has fallado a Dios muchas veces, si vuelves a Él, Él va a estar allí dispuesto con los brazos abiertos para recibirte, porque Él es el Dios de toda gracia. Él restaura nuestras vidas, la afirma, la fortalece, nos levanta. Y qué mejor forma de que ahorita tú y yo podamos darle gracias a Dios por lo que hace cada día por nosotros. Escuchemos esta canción.
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0: con Essential Worship. Gracias, Dios.
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0: adorno. Sonido del cielo, versión estudio.
1: Qué bueno que todavía me permites acompañarte en esta nueva hora de programación. Gracias porque podemos animarnos unos a los otros y saber que Dios sigue allí con nosotros. Por eso, escuchemos esta canción de Jesús Adrián Romero llamada Es por su gracia.

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1: Jesús Adrián Romero, es por tu gracia.
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0: Gabriel de Jesús con Judá y Juan Diego Hernández. Cristo, yo te amo.
1: Planificar y preocuparse no se sienten igual. Planificar dice, ¿tenemos esto? ¿Qué hacemos primero? Y la preocupación da vueltas. ¿Y si pasa esto? ¿Y si aquello? ¿Y si todo sale mal? Y muchas veces termina agotándonos sin producir una sola decisión, ¿verdad? Ahora, si notas que siempre estás preocupado, prueba sentarte, orar a Dios, escribir cada una de las cosas que te preocupa y después preguntar, ¿hay una acción que puedo tomar con esto? Y si sí, hazla y prográmala. Y si no, quizá ya llegaste al punto donde necesitas entregársela a Dios completamente. No porque no importe, precisamente porque importa demasiado para que puedas cargarla solo.

0: Vertical Worship. ¡Sí lo haré!
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1: Cuando hablamos de finanzas, tenemos que tener en mente el orden y las prioridades. Por eso quiero contarte esta historia de Nehemías 2. Nehemías llevaba tiempo preocupado por Jerusalén. Cuando el rey notó su tristeza y le preguntó qué quería, Nehemías tuvo temor. Pero él explicó la situación de la ciudad y antes de responder a la siguiente pregunta del rey, oró a Dios. Después hizo peticiones muy específicas. Pidió permiso para viajar, pidió cartas para poder cruzar territorios y pidió madera para las puertas y para la casa donde viviría. Y el rey, ¿sabes qué hizo? Se lo concedió. Y Nehemías no escogió entre la oración y la planificación. Él hizo ambas. Él dependió de Dios y al mismo tiempo pensó con claridad en lo que necesitaba para dar el siguiente paso. Buen consejo para poderlo hacer nosotros también.

0: la mariposa.
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0: Tormenta.
1: Quique Pavón con Renan Carías. Paz en la tormenta.
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0: dice la Gándara, abres camino.
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0: Hilario con Alex Zurdo. Él viene otra vez.
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0: North Point en vivo con Seth Condrey, tu gran amor.
1: ¿De repente has tomado malas decisiones financieras en tu vida personal o en tu familia? Pero sabes, hoy es el tiempo propicio para que puedas entregar todo eso en manos de Dios y pueda el Señor hacer borrón y cuenta nueva, pero en sus manos.

0: Alexis Aray con Secreto y Samuel Ash. Borrón y cuenta nueva. 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

0: Absurdo con AZ Family. Cuando yo te conocí.
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0: Montesanto con Averly Murillo. Derramo el perfume.
1: Ya estamos entrando en nuestra última hora de este lunes. Y quizás estás dejando todo listo para mañana y revisando algunas cuentitas por última vez. O sigues trabajando y Fusión está allí acompañándote. Así que a esta hora quiero que bajemos el ritmo. Hemos hablado de priorizar, de conversar y planificar. Y en un ratito más voy a orar específicamente por ti, por las decisiones económicas que tienes por delante. Así que no te separes. Soy Yendrix y gracias por quedarte conmigo. Seguimos juntos hasta las 10 de la noche aquí en Fusión, la voz de la armonía.

0: español con Unified Sound. ¡Aleluya!
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0: con Indy Omar. Promesas.
1: ¿Qué sucede cuando nuestra prioridad es acumular bienes y riquezas? Por eso quiero contarte esta historia en Lucas 12. Aquí Jesús contó de un hombre rico cuya tierra había producido muchísimo. Y al ver toda la cosecha, comenzó a preguntarse, ¿dónde guardaría todos sus bienes? Él decidió derribar sus graneros, construir otros mayores y almacenar allí todo. Y después se dijo a sí mismo que tenía bienes para muchos años y que podía descansar, comer y disfrutar. Pero, ¿sabes? Dios le dijo que aquella misma noche su vida terminaría y preguntó quién recibiría todo lo acumulado. Ahora, aquí el problema no era tener una cosecha abundante, era creer que sus posesiones podían darle la seguridad que solamente Dios puede darte. Sobre todo, honrando a Dios con lo que Él ya nos ha dado hoy.

0: Rodeado.
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Muchas veces pasamos gran parte de la vida buscando algo que finalmente nos haga sentir seguros. Dinero, un trabajo, una casa. Y todas esas cosas pueden ser útiles, pero ninguna puede reconciliarnos con Dios. Nuestra necesidad más profunda es y seguirá siendo Jesús. Él murió por nuestros pecados, dio su vida por nosotros. Resucitó y hoy vive. Y sabes, la salvación no se puede comprar. Es gratis y está allí a solo un paso de que decidas. Recíbela por fe y hoy puedes hacerlo. Si nunca le has entregado tu vida a Cristo, dile: Señor Jesús, te entrego mi vida, Padre. Quiero hacer tu voluntad, quiero conocerte más. Es todo. Con un corazón dispuesto, abierto, Dios va a estar allí para recibirte con los brazos abiertos.

0: Estaremos con Ecos y Samu Robles. Cantaremos Que Cante la Iglesia. 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
2: ¿Están listos para regresar a la casa del Padre? Yeah.

0: hoy.
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0: Sweet, Renuévame.
1: Renuévame.
2: 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Pero también quiero invitarte a dejarnos un mensaje llamando al 1-800-602-4014. Solo sigue las instrucciones y compártenos lo que Dios está haciendo en tu vida. 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

0: juntos con Marcos Brunet, al que está sentado en el trono.
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0: Marcos y Josh Morales. Resucitó.
1: Hemos estado hablando del dinero y es a veces una situación bien delicada, ¿verdad? Cuando no se trata con sabiduría, porque podemos herir. Pero en este tiempo, permíteme orar por ti. Padre amado, te pido por esa persona que me está escuchando. Dale sabiduría para distinguir lo urgente de lo que pueda esperar. Y ayúdale a administrar con claridad, evitar decisiones apresuradas y hablar de dinero en su casa sin herir a quienes ama. Y cuando la preocupación quiera quitarle tu paz, Señor, recuérdale que tú conoces sus necesidades. Sostén su corazón y llévalo a confiar cada día más en ti. En Cristo Jesús te lo pido. Amén.
2: Creo en ti, mi Dios. Formaste la luna y el sol.
1: En Cristo Jesús te lo pido. Amén.

0: ganador.
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0: se acabó.
1: Alex Zurdo con Alex Campos, Pentagrama, Remix.
2: Familia, hemos llegado al final del programa y gracias por permitirme acompañarte esta noche de lunes. Y sabes, comenzamos la semana entregando todo lo que tiene que ver con las finanzas a Dios, porque eso fue el tema de hoy. Y quiero que te quedes con esto. Quizá no puedes controlar cuánto cuestan las cosas, pero sí puedes decidir cómo caminar esta temporada. Así que administra con sabiduría, da un paso a la vez y no permitas que el dinero ocupe en tu corazón el lugar que le corresponde a Dios. Me despido, soy Jendrix y te espero mañana para seguir caminando juntos en la fe. Te invito a dejar todo en manos de Dios. Te abrazo fuerte y te bendigo. Chao, chao. Y recuerda, todo va a estar bien.

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0: Invitados, la iglesia.
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0: López, Tiempo Perfecto.
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0: Jesús Adrián Romero se quedó conmigo.
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0: dices?
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0: Priscila Bueno, santo por siempre.
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0: español con Unified Sound. ¡Aleluya!
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0: Worship con Blanca, la bondad de Dios.
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0: Abraham y Beth Lisa con Moy, Débora, Fleiva y Miguel. Hermoso momento.
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0: Alexis Aray con secreto y Samuel Ash, borrón y cuenta nueva.
1: Hold up, espera, frena y presta atención un ratito con Nati Giraldo. ¿Qué nos cuentas, Nati?
2: Te cuento que como familia, para empezar esta aventura de vivir sobre ruedas, tuvimos que dejar casi el 95% de lo que teníamos. Los que más lo han sentido son Isa y Mati. Dejaron su espacio, abuelos, amigos, un lugar seguro y conocido. Y como mamá, muchas veces me pregunto, ¿será que hice lo correcto? A veces llega el, ¿y si no era así? ¿Y si me equivoqué? Pero cada vez que me cuestiono, recuerdo que Dios está trabajando en nosotros. Lo que estamos construyendo como familia será fuerte y trascenderá generaciones. A veces los cambios son dolorosos, pero cuando confiamos en Él y seguimos su guía, cada sacrificio tiene un propósito. Si te preguntas si vas por el camino correcto, recuerda, mientras sigas obedeciendo y honrando a Dios, vas por la ruta correcta. La Biblia dice, todos los que son guiados por el Espíritu de Dios, sigas obedeciendo y honrando a Dios, vas por la ruta correcta.

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and Wells con Ecos y Samu Robles. Cantaremos Que Cante la Iglesia. 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

0: Yanny Goki, que tu corazón vuelva a latir.
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0: México con Pedro Pablo Quintero. Lo que pasó, pasó.
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0: New Breed, Campfire Coritos.
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0: Montero, eres todopoderoso.
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0: Es con Gilberto Daza. Nunca se acaba.
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0: la bondad de Dios.
1: Next.
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0: 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Yeah.
1: This is the remix. Hoy.

0: pasa con músico? Todo y nada remix.
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0: αυτό.
1: Oasis Ministry. Cube ELV. Qué bonita está la vida.
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0: Melody Adorno. Sonido del cielo, versión estudio.
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0: Gateway Worship con Lily Goodman, más grande.
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0: Leadership. Hermoso momento.
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0: Dios de oportunidades.
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0: Elevation Worship con Elevation Español y Unified Sound. Alaba.
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0: 98.7. 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

0: que dice el coro. Cuando levanto mis manos.
1: Samuel Hernández, levanto mis manos.
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0: Rivera cada mañana.
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0: Craft con Javier Chávez. Tu mirada.
1: Oh, man. Redimido. Cristín de Clario.

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0: Dios, con Christine de Clario, el nombre de Jesús.
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0: en español con Lakewood Music Español. Nunca fallarás.
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0: Chucky, sonríele.
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0: Tercer cielo, primero.
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0: worship. Su nombre es Cristo.
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1: Maverick City Música con Genevieve Lewinsky y Andrés Babi. Gracias, Dios.
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0: Dios, la Iglesia.
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0: verdad. Vamos a cantar.
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0: Alexis Aray con Secreto y Samuel Ash, Borrón y Cuenta Nueva.
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0: Grace López, Tiempo Perfecto.
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0: ellos son en español. En esto creo.
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0: Daza con Músico. Todo y Nada Remix.
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0: Quique Pavón, miles de canciones.
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0: Melody Adorno. Sonido del Cielo, versión estudio.
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12, danzando. 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

0: invitados, la iglesia.
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0: entero. Abre mis ojos.
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0: Darian González, tú.
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0: español con Unified Sound. ¡Aleluya!
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0: Saraí Rivera, Jesús.
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0: intimidad worship. Alaba.
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0: Foods. ¡No me dejarás!
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0: con Miel San Marcos y Josh Morales. Resucitó.
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0: Reyes.
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0: Marcos Witt, tu fidelidad.
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0: Santiago Benavides con Melissa Olachea. Sencilla.
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0: Sim, Senhor! 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
1: Danilo Montero, la casa de Dios.
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0: con Luis Guerra, Las Avispas, versión son.
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0: casa. Tu palabra.
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0: Gabriel de Jesús con Judá y Juan Diego Hernández. Cristo, yo te amo.
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0: Yulisa, el gran yo soy.
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0: español con Unified Sound. ¡Aleluya!
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0: Marcos y Josh Morales. ¡Resucitó!
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0: fe.
1: Johnny Sofì, Dios de poder.
0: Aumenta nuestra fe.
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0: casa con Funky, fuera de línea.
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0: Alexis Aray con Secreto y Samuel Ash, Borrón y Cuenta Nueva.
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0: Worship con Blanca, la bondad de Dios.
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México con Pedro Pablo Quintero. Lo que pasó, pasó. Buenos días. Respira hondo. Habla con Dios y recuerda dar gracias por un nuevo día. 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

0: worship together con Twice Música. Mismo Dios.
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0: Melody Adorno. Sonido del Cielo, versión estudio.
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0: Elevation Worship, ven ante su trono.
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0: cuán de ellos el Señor.
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0: Shakers. Que la alabanza despierte.
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0: Se acabó.
1: Kev Miranda, Gilberto Daza y Jay Khalil. Se acabó el temblor.
0: Ya se acabó.
1: Kev Miranda, Gilberto Daza.

0: Masterchef Español con Paloma Ramos. No tengo nada.
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0: Buenos días.
1: Sí, llegamos a martes.
0: Eso, y hoy es 15.
1: Ay, hoy cobra un montón de gente.
0: Y comienza el mes de la herencia hispana en todo Estados Unidos.
1: Y hoy es el grito, el gran grito de independencia esta noche, así como mis gritos de ahorita.
0: Para los mexicanos, ¿verdad?
1: Para los mexicanos.
0: Ah, bueno, felicidades.
1: Y mañana se celebra el Día de la Independencia, así que bueno, hoy un día de mucha celebración y mucho agradecimiento a Dios por nuestra herencia hispana.
0: Entonces se comienza con la independencia de México, pero son varias naciones latinoamericanas las que durante esta semana van a estar celebrando sus respectivos días de, ¿verdad?, de
1: independencia. Sobre todo Centroamérica.
0: Así que bueno, señores, otro día que nos regala nuestro Padre Celestial, nuestro divino Creador.
1: ¿Qué les parece si lo comenzamos como todos los días orando?
0: Como se merece.
1: Padre nuestro.
0: Pues claro que sí.
1: Acompáñenme, Padre nuestro que estás en el cielo. Santificado sea tu nombre. Venga a todos tu reino. Hágase tu voluntad en la tierra como en el cielo. Danos hoy nuestro pan de cada día. Perdona nuestras ofensas como también nosotros perdonamos a los que nos ofenden. No nos dejes caer en tentación y líbranos del mal. Amén y amén.
0: Señor, este es el día que tú nos has regalado, así que lo agradecemos de todo corazón. Ayer ya pasó, mañana aún no sabemos qué traerá, pero hoy lo vamos a vivir al máximo nivel, con toda intensidad y ver.
1: Sí, y sabes cómo, celebrando que nuestro Dios no

0: ¡Arriba, arriba!
1: ¡Chica!
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0: Ya no soy esclavo.
1: Yo soy hijo de Dios. Bueno, en esta mañana queremos comenzar compartiendo contigo el Salmo 143:8. Cuando David le dice al Señor, hazme oír cada mañana acerca de tu amor inagotable, porque en ti confío. Muéstrame por dónde debo andar, porque a ti me entrego. Y me encanta este salmo. Él aquí estaba siendo perseguido y quizás estaba cansado y abrumado. Y en medio de todo eso que él estaba sintiendo, él hace estas dos peticiones. Señor, hazme oír acerca de tu amor. Muéstrame por dónde debo andar. Antes de pedir dirección, David necesitaba recordar quién era Dios. Porque a veces nosotros, cuando olvidamos el carácter de Dios, comenzamos a interpretar todo desde lo que sentimos. Si tenemos miedo, todo nos parece peligroso. Si estamos cansados, todo nos parece imposible. Y si estamos decepcionados, pues nos vamos a sentir abandonados. Pero David no dejó que su angustia fuera esa única voz que dirigiera su día. Así que hoy vamos a recordar quién es nuestro Dios.

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0: Solaza con músico. Todo y nada remix.
1: Buenos días para ti, Yvette y Edith. Acompañamos hoy un día muy especial para todos nosotros, comenzando la celebración de la herencia hispana en Estados Unidos, pero no podemos dejar de lado la importancia de la Biblia, la palabra de Dios. Y vamos a escuchar una historia fascinante, Yvette, en este momento.
2: Así es, vamos a escuchar a través de los amigos de la Biblia dramatizada un llamado, un mandato que Dios le hace a Josué, muy importante.
3: Después de la muerte de Moisés, siervo del Señor, el Señor habló a Josué, hijo de Nun y ayudante de Moisés. Le dijo:
4: mi siervo Moisés ha muerto. Por lo tanto, ha llegado el momento de que guíes a este pueblo, a los israelitas, a cruzar el río Jordán y a entrar en la tierra que les doy. Te prometo a ti lo mismo que le prometí a Moisés. Dondequiera que pongan los pies los israelitas, estarán pisando la tierra que les he dado. Nadie podrá hacerte frente mientras vivas, pues yo estaré contigo como estuve con Moisés. No te fallaré ni te abandonaré. Sé fuerte y valiente, porque tú serás quien guíe a este pueblo para que tome posesión de toda la tierra que juré a sus antepasados que les daría. Sé fuerte y muy valiente. Ten cuidado de obedecer todas las instrucciones que Moisés te dio. No te desvíes de ellas, ni a la derecha ni a la izquierda. Entonces te irá bien en todo lo que hagas. Estudia constantemente este libro de instrucción. Medita en él de día y de noche para asegurarte de obedecer todo lo que allí está escrito. Solamente entonces prosperarás y te irá bien en todo lo que hagas. Mi mandato es: sé fuerte y valiente. No tengas miedo ni te desanimes, porque el Señor tu Dios está contigo donde quiera que vayas.

sol naciente. Tengo el corazón colmado de gratitud ferviente. En un papel no lograría escribir mis pensamientos. Han sido tantas bendiciones que me embarga el sentimiento. Las pequeñas cosas y maravillosas

0: tweet. Simplemente gracias.
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0: en ti.
1: Día martes 15 del mes de septiembre, un día muy especial para la comunidad hispanoparlante de los Estados Unidos. Es el mes de nuestra herencia hispana, nuestra comida, nuestra música, nuestra cultura, nuestra fe cristiana increíble, que la llevamos con nosotros a todas partes. Leí una frase hace un rato, la quiero compartir para que me des tu reacción. Dice, no importa de dónde vienes ni cuál es tu historia, sino la historia que construimos juntos al encontrarnos en este nuevo país que nos da la oportunidad de escribir nuevos capítulos. Yo creo que eso es muy lindo. Yo creo que importa mucho dónde venimos. Sí, creo que importa dónde venimos, pero creo que importa lo que construimos juntos también.
2: Así es, esa mezcla, esa fusión de todas esas cosas hermosas que traemos cada uno de nosotros de nuestros países es lo que forma esto tan bello que Dios ha permitido que tengamos pues aquí. Así que eso, ese amor por la familia, ese, como dice Eddie, ese amor a Dios, esos sabores, colores, olores que nosotros cada uno trae y pues pone en esta cesta de esta cultura hispanoamericana que tenemos ahora.
1: El reto grande es seguir adelante sin perder nuestra identidad. Preservar, por ejemplo, en términos prácticos, nuestro idioma español en nuestra casa con nuestros hijos. Y si hablamos del inglés, mire, no se esfuerce por esconder su acento, que eso tiene sabor, ¿eh?

0: worship. Su nombre es Cristo.
1: Gracias, Winsboro, por escuchar Fusión.
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0: Sí, family. Cuando yo te conocí.
1: Y justamente la historia de Richard nos habla de que cuando él conoció a Dios era un hombre diferente, pero estaba apartado del camino del Señor, estaba alejado de las cosas de Dios, como dice él, y de la iglesia. Pero un día, hace poco tiempo, le tocó ayudar en un incendio, en un galpón. ¿Y cuál fue su sorpresa? Que cuando estaba en medio de ver todo destruido por el incendio, vio una Biblia intacta y dijo, Dios me habló a través de ver ese milagro, de ver esa Biblia allí intacta. Dios me habló para que regresara a la iglesia. Él sabe cómo llevarnos de vuelta a casa.

0: Quinto, versión acústica.
1: Para comenzar tu mañana, somos la voz de la armonía, fusión y Betty Eddie contigo, junto a ti, en el automóvil. Mantente cerquita de nosotros, ahí cerquita
2: no
1: de la
2: vaya,
1: radio.
2: No te vayas, quédate.
1: Aquí está la música de Melody Adorno, sonido del cielo.

0: Melody Adorno. Sonido del cielo, versión estudio.
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0: Creo que debemos hacer una historia bíblica.
1: Todos con las palmas.
2: Había una vez un hombre muy rico que decidió ir de viaje y antes de partir llamó a tres de sus sirvientes y les confió su dinero. Les dio a cada uno una cantidad diferente de talentos, que eran las monedas de esa época, eran muy valiosas. Al primer sirviente le dio 5 talentos, al segundo le dio 2 y al tercero le dio 1. Les dijo que debían usar ese dinero sabiamente y multiplicarlo mientras él estuviera fuera.
3: El primer sirviente, lleno de entusiasmo, empezó a comerciar y logró ganar 5 talentos más. El segundo también trabajó duro y consiguió duplicar su dinero, obteniendo 2 talentos adicionales. Pero el tercer sirviente, temeroso de perder el talento que le habían dado, decidió enterrarlo en la tierra.
2: Y cuando el hombre regresó, preguntó a cada uno de sus sirvientes sobre lo que habían hecho con el dinero. El primer sirviente le mostró sus 10 talentos y el hombre se alegró y le dijo: «Bien hecho, buen y fiel siervo. Has sido fiel en lo poco y te pondré a cargo de mucho más».
3: El segundo sirviente también fue recompensado por sus esfuerzos. Sin embargo, cuando el tercer sirviente presentó su talento, le dijo que lo había escondido por miedo. El hombre se enojó y le dijo que debió haber hecho algo con el talento, incluso si fuera solo ponerlo en el banco.
2: Esta lección de la historia nos cuenta que debemos usar nuestros talentos y habilidades y no tener miedo y siempre esforzarnos por hacer lo mejor que podamos.
3: Así los sirvientes aprendieron que la valentía y el trabajo duro traen recompensas, mientras que el miedo y la pereza pueden hacer que perdamos las oportunidades.

Alexis Aray con Secreto y Samuel Ash. Borrón y cuenta nueva. Buenos días. Hemos volteado la página a un nuevo día. Hoy es una buena oportunidad para conocer a Dios más y disfrutarlo. Y claro, mientras escuchas el show de Ide y Eric, aquí en Fusión.

0: Marcos Witt, Renuévame.
1: Renuévame.
2: Buenos días, esta es Fusión, la voz de la armonía, y te acompañan Ivette y Eddie.
3: Saludos y bendiciones, y hasta ahora, allí donde tú te encuentras, queremos que nos acompañes a felicitar como se debe a los cumpleañeros de este día. Hoy tenemos a Angie Ochoa cumpliendo años, también a Marían Largo, a José Antonio Gudiño, Carla Areola, también a Isabel Moreno y a Sonia Román. Así que el Señor los bendiga y conceda los deseos de sus corazones.

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Hola, mis super amiguitos. Espero que hoy tengan un día lleno de sonrisas y de momentos para aprender. Aquí te dejo los consejitos del día. 1. Si hoy sientes una emoción muy fuerte, detente un momento y respira profundamente antes de actuar. 2. Ponle nombre a lo que sientes, decir estoy triste, estoy enojado o estoy emocionado te ayuda a entender mejor tu corazón. 3. Habla con un adulto de confianza cuando necesites ayuda. Compartir lo que sientes siempre te hace sentir mejor. Y recuerda, todas las emociones tienen un propósito y cuando aprendemos a entenderlas, nos ayudan a crecer.

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0: Latinoamérica, la bendición.
1: Buenos días, Yvette y Eddie contigo. ¿Cómo se dice, Yvette?
2: Good morning. How are you today?
1: Good morning. I'm fine and you.
2: I'm great.
1: Ya ven cómo sonamos en inglés. Bueno, esta es la clase. Estamos aprendiendo juntos. Esta va a estar súper divertida en la mañana de hoy. ¿Están listos?
2: Qué bueno.
1: No, yes. No están listos.
2: Yes, I'm ready.
1: Vamos a ver. Go ahead.
3: Pequeñito. Itsy bitsy.
1: Ah, pequeñito.
2: Itsy bitsy.
1: Muy bien.
2: Itsy bitsy.
1: Me encantan estas frasecitas así graciosas. Okay. Mira esta.
3: Empalagoso.
1: Oh, ¿conoces a alguien?
2: Empalagoso, sí.
3: Lovey dovey. Gordito.
1: Ay, estamos gorditos.
3: Roly poly.
1: Estoy roly poly.
2: Hoy llego y le digo a mi esposo así. Hola, roly poly.
3: Diminuto.
1: Ajá, gente chiquita.
3: Teeny Weeny.
1: Yo vi un perrito chihuahua el otro día. Estaba Teeny Weeny. Y con esta acabamos.
3: Sin gracia. Wishy-washy.
1: Ah, eso está wishy-washy.
2: Está wishy-washy,
1: más o menos.
2: Wishy-washy.
1: Son varias, ¿verdad?
2: Nunca había escuchado ninguna.
1: Bienvenida
2: al mundo. Menos mal que las anoté. Itsy-bitsy, lobby-dobby, roly-poly, Teeny Weeny, wishy-washy. Eso parece chino, más bien.

0: de San Marcos. ¡Increíble!
1: ¡Arriba, arriba, arriba!
2: ¡Peter!
1: El pasado quedó atrás. 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

0: Edition Español con Lakewood Music Español. Nunca fallarás.
1: Bueno, feliz 15 de septiembre, comienza el mes de la hispanidad, estamos en vivo, somos Ivette y Eddie acompañándote.
2: Así es, saludos y bendiciones, dándole gracias a Dios por este día que nos está regalando y hoy tenemos aquí un reto en esta mañana. Mira, vamos a estar recordando cuáles son esas canciones cristianas
1: que no pasan de moda.
2: Ajá, exactamente. Así que llámanos al 1-800-602-4014. Eso es 1-800-602-4014. Y nos cuentas o nos cantas cuál es esa canción que tú crees que nunca pasa de moda. Aquí tenemos la primera.
1: Ajá, nos han sugerido esta. Miren a ver qué ustedes piensan. Yo creo que está chévere. Y me acuerdo de ella. Un clasicazo.
3: Con tu amor, claro.
1: El poder de tu amor. Esa primero la popularizó Aline Barros de ajá. Brasil. Y luego, ay, Dios mío, se me olvidó el nombre de la próxima.
2: ¿Jesús Adrián Romero? No.
1: No, no. Eso fue Ingrid Rosario quien la popularizó.
2: Rosario, claro que
1: ahí
2: sí.
1: Está. Wow. Bueno, ¿cuál es tu favorita? ¿Cuál es tu canción inolvidable? Llámanos esta mañana, 1-800-602-4014.
2: Vamos a estar recordando, ¿verdad? Rememorando en esta mañana.

0: Radio, Travi Joe, Daniel Calvetti y Gateway Worship Español, danzando.
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2: Así es, estamos en vivo en esta mañana y en un rato vamos a estar orando por todas esas necesidades y peticiones que sabemos que muchos de ustedes tienen en este tiempo. Así que llámanos al 1-800-602-4014. Eso es 1-800-602-4014. Queremos orar contigo y por ti. Queremos que sepas que las cargas compartidas pesan menos.

con Marcos Brunet, al que está sentado en el trono. Dios consuela cuando nos angustiamos, nos levanta cuando caemos y da fuerza cuando somos débiles. Confiemos en Él. 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
1: Hola. Buenos días, estoy hablando de aquí de Palestine, Texas.
2: Eso, buenos arriba, días. ¿Cómo estás hoy?
1: Que Dios los bendiga.
2: Amén.
3: Amén. Seguro nos estás llamando para contarnos cuál es ese corito, ¿verdad? Que nunca pasa de moda.
1: Nunca pasa de moda. Alabaré.
2: ¡Oh!
3: Alabaré,
2: claro.
3: alabaré. Ese.
1: Sí, alabaré a mi Señor.
2: Alabaré a mi Señor. Amén. Claro que sí, esa es una belleza de cántico.
3: Un clásico.
2: ¿Y con quién hablamos?
1: Con Rita.
2: Rita, un abrazo para ti. ¿Con quién andas ahí esta mañana? ¿Quién te acompaña?
1: Ahorita vengo a dejar a mi niño de la escuela, porque todas las mañanas los escucho. Todas las mañanas que me le estoy cocinando,
2: estoy
1: escuchándolos en mi teléfono.
2: Qué bueno, Rita. Dios te bendiga. Que tu día sea un día hermoso y bendecido en el nombre de Jesús.
3: Amén, amén. Y ya vamos a compartir ese corito, ¿ok?

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0: Alexis Aray con secreto y Samuel Ash. Borrón y cuenta nueva.
1: Borrón y cuenta nueva es lo que nosotros tenemos que hacer, no mirar hacia atrás y hacia el pasado, solo hacia adelante.
2: Así es.
1: Esto me hace recordar que tú sabes que en la Biblia habían 170 mujeres que se mencionan.
2: Oh, wow, ese dato no lo sabía. 170. Pues sí. Mira qué interesante.
1: Pero solo hay una mujer que Dios nos dice que recordemos. Él no nos da su nombre, pero nos dice que la recordemos, y esa era la esposa de Lot.
2: Oh, tremendo caso.
1: Ellos vivían en Sodoma y Gomorra, una ciudad que estaba perdida en muchas cosas malas. Y esa ciudad en un momento pues estaba destruyéndose. Dios la destruyó, estaba ardiendo. Y Dios envió a dos de sus ángeles a que rescataran a Lot, a su familia y, bueno, por supuesto, a su esposa. Pero solo les dio una instrucción. Les dijo que no miraran hacia atrás. Ese fue el único mandato que él le dio. Y tú sabes que ella miró hacia atrás. La vida que ella conocía se estaba quemando, y en vez de seguir hacia adelante como Dios le había pedido, pues ella miró hacia el pasado.
2: Wow.
1: Y se convirtió en una estatua de sal, quedó calcificada y atrapada en ese lugar por donde se suponía que debía estar solamente de pasada. Dios tenía un futuro para ella. Dios tenía un propósito para ella. Dios tenía un plan, pero todo estaba en el futuro. Dios tenía una provisión, pero ella quería más lo que estaba dejando atrás que lo que estaba enfrente. Así que, ¿qué nos deja como aprendizaje esta historia? Que tenemos que aprender a ser obedientes y no mirar atrás, sino hacia ese futuro lleno de bendiciones que Dios nos tiene preparado. Esa reflexión es para ti y para mí también.

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0: Grace López. Tiempo perfecto.
1: Gracias por estar aquí con nosotros en Fusión y dejarnos ser tus amigos en la mañana. Una de las cosas que los amigos hacen unos por los otros es orar. Y eso es lo que queremos hacer por ti este día, Ivette y Eddie.
2: Y recibimos peticiones de oración en esta mañana a través de nuestra comunidad de oración en mifusión.com. Maribel pide oración por su esposo, por su padre y por su mamá que se encuentra en cuidados intensivos. Su mamá se llama Nora. También tenemos en cuidados intensivos a Peggy, tenemos en el hospital también a Adriana y a Rocío, también necesitando oración por salud. Así que, salud.
1: Padre, en el nombre de Jesús pedimos que estos milagros de sanidad se manifiesten en estos cuerpos. Señor, que la paz también mental influya en la sanidad física, que tú seas consuelo, compañía y restauración para la vida de cada una de ellas. En el nombre tuyo, Jesús. Hemos orado. Amén y amén.

0: Jesús.
1: Planet Shakers, nada es imposible.
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1: Bueno, y dándole gracias a Dios por nuestro querido Alex Campo.
2: Eso, happy
1: birthday. Sí, arribó al quinto
2: al
1: piso.
2: Al quinto piso, óyeme.
1: Cumplió 50 años recientemente y bueno, él ha sido una gran bendición. Le deseamos pues todo lo mejor y que el Señor continúe usando su vida.
2: Así es, y él reflexiona sobre su llegada a los 50 años y nos regala este pensamiento. Aquí está Alex montando en bicicleta.
3: Y ahora esta etapa de la vida tan, tan especial que uno piensa que nunca va a llegar. Nada, 50 años, ¿cuándo vas a llegar a 50? Eso pasa, falta mucho, pero la verdad pasa tan rápido y ya estamos acá. Mis hijos tan grandes, tantas cosas, ¿no? Tantas cosas que han pasado en estos años. Y esta mañana venía aquí montando bicicleta y hablando con Jesús y solo le decía, mira, gracias, gracias por tanto, gracias por todo. No, no, estos días estoy tan lleno de gratitud por su amor, por todo lo que me ha dado, ¿no? Quiero compartirles eso. Disfruta tu vida, disfruta la vida que Dios te ha dado aquí en la tierra. Y aún disfruta los procesos y los momentos difíciles. Cuando digo disfrútalos es que entiende que en el plan de Dios para nuestra vida, aún los procesos difíciles, aún los reveses de la vida, nos van a servir para bien.

0: ¡Apláudele fuerte!
1: Alex Campos, al taller del maestro.
2: Gracias, Mount Pleasant, por escuchar Fusión.

0: de la bondad de Dios. Dios es bueno todo el tiempo, un simple recordatorio. Pero además, hoy estamos hablando de canciones inolvidables y coritos favoritos. Yo quiero que Ivette se tire al medio, como decimos los boricuas, ajá, y nos diga cuál es ese corito favorito que le mueve a ella el corazón.
1: Yo te digo, mira, esos coritos que cantábamos en la iglesia cuando estábamos, ajá, pequeños,
0: esos son los buenos.
1: A través de ellos nosotros aprendimos, ajá, los primeros versículos de la Biblia,
0: eso,
1: ¿verdad?
0: Es así.
1: Aprendimos acerca del poder de Dios y cada vez que necesitábamos, pues esos coritos venían a nuestra mente. Eso es lo que hace la música. Eddie, antes de compartirte cuál era mi corito favorito, yo quiero invitar a la gente que es parte del Music Family,
0: oh, sí,
1: de ese,
0: sí,
1: grupo,
0: sí,
1: que nos ayuda,
0: favor,
1: a escoger la música aquí en Fusión, pues que si recibieron la encuesta en sus correos y no la han llenado todavía, hoy es el último día. Ese feedback, esa opinión que ustedes nos dan acerca de la música es muy importante porque con ellos nosotros hacemos la selección, así que ya lo saben, contesten esa encuesta hoy, no esperen más. Este es mi corito favorito.
0: ¡Epa!
1: No lo hay, no lo hay, no hay Dios tan grande como tú, no lo hay. Esto me recuerda a las vigilias en la iglesia.
0: ¿Por qué? ¿Por qué?
1: Porque no hay Dios que pueda hacer las cosas, las obras, como las que hace nuestro Dios, ¿verdad que?
0: Me encanta.
1: Así es.
0: Cuéntanos tú al 1-800-602-4114, ¿cuál es tu canción inolvidable cristiana favorita? Eso, aquí en Fusión.

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1: Isaac, ya casi llega el día para ir a la ciudad de Jacksonville y orar con nuestros oyentes. ¡Qué emoción!
2: ¡Qué emoción! Así es, Yvette. Mañana estaremos en Jacksonville, afuera de Neighbor's Coffee, de las 11 de la mañana hasta la 1 de la tarde, amigo. No te lo pierdas. Yvette, ¿qué vamos a hacer ahí?
1: Vamos a estar orando contigo y por ti. Vamos a estar saludándote. Felices de conocerte en persona y además te llevamos unos regalitos, llevamos cositas de fusión, calcomanías y otras cosas más.
2: Nos vemos ahí, no te lo pierdas.
1: Te esperamos.

0: Aliento con Ivonne Muñoz y Edward Rivera.
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con Ecos y Samu Robles. Cantaremos Que Cante la Iglesia. ¿Quieres empezar tus mañanas con energía y diversión? 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

0: con Annette Moreno, Demente.
1: Escucha Fusión, la voz de la armonía, que en el show de Ivette y Eddie estamos felices y contentos de poder acompañarte en esta mañana.
2: Y queremos decirte que siempre estamos aquí para darte ánimo y esperanza. Si quieres escuchar una estación que siempre esté contigo 24 horas al día, libre de interrupciones comerciales. No paramos la música para anunciar productos o servicios. Nosotros siempre estamos contigo dándote lo que tú quieres. Palabras de ánimo, palabras de esperanza y no dejando que el mundo te distraiga de lo que es tu propósito y el objetivo de Dios para tu vida, que es que seas bendecido este día. Aquí estamos para acompañarte en el proceso. Vive tu día al máximo. Este es el día que te ha regalado el Señor. Quédate con nosotros porque lo que viene es buena, buena, buena música por el resto de este show. Así que quédate acá, no te muevas.

Priscila Bueno, santo por siempre. 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

0: Daddy Yankee. Lo veo.
1: Pasando por aquí en esta mañana para recordarte todas esas promesas, todas esas cosas maravillosas que se encuentran en la palabra de Dios. Por eso es que cada día Eddie y yo queremos animarte a que la leas, a que la explores y a que te enamores de ella, porque allí tú vas a aprender y vas a entender y tener la convicción de que Dios es quien te bendice, te sostiene, te provee.
2: Amén.
1: Te acompaña.
2: Así es.
1: Te sana, te perdona. Él quita tus miedos, Él te libra del mal y es Él quien te da paz. Para que tú puedas adueñarte de todas estas promesas, tienes que leer la Biblia. Y si no tienes una, queremos darte una de regalo. Te la enviamos hoy mismo. 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Cuando tengas esa Biblia en tus manos y entiendas todos estos regalos que Dios tiene para ti, tu vida va a empezar a ser diferente.
2: Totalmente. Deja que la palabra de Dios te cambie.

0: Alto Daza con músico. Todo y nada remix.
1: En la relación matrimonial es importante que nos demos espacio el uno al otro. Es decir, que cada uno pueda sacar tiempo para sí mismo, los amigos con los que hace tiempo no conversa y para los proyectos y sueños personales. Estos espacios nos permiten recargar energía y apreciar aún más el privilegio de estar juntos. Todo matrimonio vive momentos interesantes y debemos aprovecharlos para crecer. Por ejemplo, extrañarnos es una parte importante de la relación porque nos hace recordar aquellas cosas que amamos del otro, lo que nos gusta de su compañía y aquello que nos enamoró al conocerle. Cuando se extraña al otro, hay amor, porque solo se extraña a quien se ama. Amar es valorarnos, admirarnos y desear estar cerca. Le habla Sixto Porras de Enfoque a la Familia.
2: Visite enfoquealafamilia.com.
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0: Lux.
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0: el pueblo de Dios.
1: Amén, amén. Somos el pueblo de Dios y por eso estamos aquí alabándolo, adorándolo y dándole gloria a Él.
2: Amén. El otro día cruzaba por el lobby de un hotel y me topé con una madre junto a sus niños que caminaban hacia el área de la piscina. Ajá. Y comenzamos una conversación de estas cotidianas que parece que no van a ningún lugar, pero terminó en ella pidiéndome que orara por ella ahí justo en ese momento. Y le pregunto qué le pasaba porque sus ojos reflejaban mucha tristeza y reveló que era una víctima de violencia. Uh-huh. Que casi pierde la vida a manos de su expareja y que todavía vive bajo el trauma de la situación. No pude hacer otra cosa que orar por ella ahí, en el momento, en el instante, frente Amén. A la gente que desayunaba en el lobby. Y terminé diciéndole que creyera mucho en cómo Dios la ve, cuánto Dios la ama y el valor que tiene para Dios. Y es que a veces nos va a llegar inadvertidamente la oportunidad de tocar algún corazón en el nombre de Jesús y no podemos pensarlo dos veces, Ivette. Hay que dar el paso, hay que atreverse. Así es. Y hay que reflejar la luz de Cristo donde sea que estemos. Si es tu caso hoy, que Dios te da la oportunidad, quiero invitarte a que seas atrevida y atrevido. Y ofrezcas esa oración, ofrezcas ese abrazo, ofrezcas esa palabra de ánimo, donde sea que estés. Cuando el Señor abre una puerta es porque realmente hay una necesidad y tú eres la respuesta a esa oración para ese día. ¿Ok? Déjate usar por Dios.
1: Así es, déjate usar, déjate ser ese instrumento que Dios quiere utilizar para que seas de bendición para otros.

0: worship. Su nombre es Cristo.
1: Y tú sabes que antes yo pensaba que sabía orar, pero después me di cuenta que no lo estaba haciendo de la manera correcta.
2: Siempre podemos aprender algo nuevo.
1: Sí, ¿sabes por qué? Porque durante mucho tiempo yo oraba así. Yo le decía, Dios mío, haz que esto me salga de esta manera. Cambia, por favor, a esta persona. Le pedía que esta puerta se abriera, que esta puerta se cerrara. Le decía a Dios, quita este dolor de mí. Hasta que, mira, leyendo la Biblia un día, yo me di cuenta de que la oración no es para que Dios se alinee a mis deseos o a las cosas que yo quiero como yo las quiero. Es para que yo me alinee a Él, a su palabra, a su voluntad, a lo que Él quiere y tiene preparado para mí. Así que hoy oro diferente. Hoy le digo, Señor, reordena mi mente si estoy confundida. Aquieta mi alma si estoy ansiosa. Corrige mis pensamientos. Renueva mi mente para que se alinee a tu palabra más que a lo que yo deseo. Por favor, haz que tu voluntad para mí sea lo primero en mi vida. Hazme entender cuál es el propósito que tú tienes a través de ella. Y desde que yo oro de esta manera, pues siento paz en saber que, pues que mi vida no depende de mí ni de lo que yo quiera o piense, sino depende de Dios, de sus planes y sus propósitos para mí. ¿Qué te parece?
0: Sí.

0: y Rivera sigue caminando.
1: Un poquito de café por aquí, un poquito de ejercicio por allá.
2: Uno, dos, tres,
1: un poquito de desayuno por aquí. Y buena compañía acá, en Fusión. Gracias por escuchar el show de Ivette y Eddie.

Soy Eduardo Arispe y esto es Conexión Vital. Viendo con mi familia la película animada El Rey de Reyes, me conmovió la escena en la que Jesús se arrodilla para hablar con la mujer adúltera. Le habla con amor y le dice, «Ni yo te condeno. Ve y desde ahora no peques más». En el contexto del momento, esta mujer estaba condenada a morir, ya que fue sorprendida en el acto del adulterio. Pero Jesús, lejos de ratificar la condena que merecía, se acercó y le mostró el regalo inmerecido de su gracia. Y es exactamente lo que hizo por cada uno de nosotros. Todos estábamos condenados por nuestra maldad y pecado. Éramos merecedores de la muerte eterna, pero Jesús se entregó voluntariamente para pagar el precio que a nosotros nos tocaba pagar. A cambio, solo nos pide que creamos en Él, nos arrepintamos y vivamos una nueva vida. Solo de pensar que el mismo Jesús me mire con tanto amor y me dé otra oportunidad, me toca el corazón. Juan capítulo 3, versículo 17 dice, «Dios no envió a su Hijo al mundo para condenar al mundo, sino para salvarlo por medio de Él». ¿Y tú? ¿Aceptas esa nueva oportunidad? ¿Qué harás hoy con ella?

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0: Masterchef Español con Paloma Ramos. No tengo nada.
1: Y aquí estamos en esta mañana para orar contigo y por ti, así que llámanos. En un rato vamos a estar haciendo la oración por las necesidades que hemos recibido, así que todavía estás a tiempo. 1-800-602-4014, eso es 1-800-602-4014. Queremos orar contigo y por ti.
2: Así es, Jeremías 33 dice, clama a mí y yo te responderé. Y te mostraré cosas ocultas y grandiosas que tú aún no conoces. Eso es un gran estímulo para clamar al Señor, ¿verdad que sí?
1: Amén.
3: Tú eres rey de este pueblo, eres Dios en esta ciudad, el Señor de esta nación, eres Dios, eres nuestra esperanza. Eres luz en la oscuridad, eres paz al cansado, eres Dios.

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0: Y llevo días pensando en la paz. ¿Por qué? Porque si vemos las noticias en redes sociales alrededor de nosotros, cuando encendemos la televisión y miramos a nuestro alrededor, nos damos cuenta que están pasando cosas verdaderamente difíciles, ¿verdad que sí?
1: Muy difíciles.
0: Pero tú sabes que cuando nosotros tenemos la paz de Dios, podemos experimentar en medio de cualquier caos una paz que sobrepasa todo entendimiento, como dice su palabra. Y esa paz nos abraza y nos permite que confiemos en Él y que podamos mirar hacia adelante con fe. Y es que cuando tenemos esa paz, hay una tranquilidad en nuestro interior que no podemos explicar porque el mundo se puede caer en pedazos, pero la paz de Dios es increíble, es perfecta, es maravillosa. Esa paz la podemos experimentar porque es un regalo de Dios. Así que hoy yo espero que a pesar de lo que tú puedas estar pasando, puedas experimentar esa paz que sobrepasa todo entendimiento, cuya fuente es Jesús.

0: Business Culture con Marie Welch. Nadie como tú.
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0: López, tiempo perfecto.
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2: Aquí están.
3: ¿A qué te está llamando Dios? ¿Qué podrías tener que sacrificar por Él? El pensamiento de hoy está escrito por Kenneth Peterson. Kenneth escribe: tras nacer en una granja, Judson Van Deventer aprendió a pintar, estudió y se convirtió en maestro de arte. Pero Dios tenía un plan distinto para él. Sus amigos de la iglesia lo instaron a dedicarse a evangelizar, y Judson también sintió que Dios lo llamaba, pero le costaba dejar su amor por el arte. Luchó con Dios, pero por fin escribió: la hora del cambio llegó a mi vida y le entregué todo. Es imposible imaginar la angustia de Abraham cuando Dios lo llamó a entregar a su hijo Isaac. Tras su orden, ofrécelo allí en holocausto. Nos preguntamos qué cosa preciosa nos está llamando Él a sacrificar. Sabemos que al final Dios salvó a Isaac, pero la enseñanza quedó. Abraham estuvo dispuesto a ofrecer lo más preciado para él. Confió en que Dios proveería. Decimos que amamos a Dios, pero ¿estamos dispuestos a sacrificar lo más preciado? Judson obedeció el llamamiento de Dios a evangelizar y más tarde escribió el himno «Conságrame todo entero». Al tiempo, Dios llamó a Judson a enseñar de nuevo. Uno de sus alumnos fue un joven llamado Billy Graham. El plan de Dios para nuestra vida tiene propósitos que no imaginamos. Anhela que estamos dispuestos a consagrarle todo. Es lo menos que podemos hacer, ya que Él sacrificó a su Hijo por nosotros. Oremos. Dios, me cuesta consagrarme todo. Ayúdame. En el nombre de Jesús. Amén. El pensamiento de hoy fue traído a ustedes de parte de Ministerios Nuestro Pan Diario.

0: George Cencini. No me conformo.
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0: Exa, Padre Nuestro.
1: La voz de la armonía fusión contigo en la mañana. Buenos días.
2: ¿Qué haces tú cuando las cosas no salen como tú quieres?
1: A ver, amigo, ¿qué haces tú, mi amigo?
2: ¿Eh? Cuéntame tú, Eddie. Cuéntame tú.
1: ¿Yo qué hago? Naturalmente, ajá, me frustro como todo ser humano al principio. Después pienso en si es mi culpa o si es culpa de otros. Empiezo a repartir culpas. Y tercero, pues finalmente me lleno de humildad y digo, Dios, parece que tú quieres hacer algo diferente. Hazlo,
2: bueno,
1: Señor.
2: Bueno, ¿qué te parece si escuchamos a los amigos de Modern Worship. Lo que nos dicen.
1: ¿Qué nos dicen ellos? ¿Qué hay que hacer?
2: Algo nos pasa como queremos.
1: Bueno, díganme, muchachos, ¿qué hacemos? Ah, bueno, si esa está muy buena. Oh, yeah. Uh-huh.
3: Dios lo permitió.
1: Ahí está el pasito, no me vieron, pero lo dice.
2: Ajá, ajá.
3: Si la puerta se cierra.
1: Ajá, ¿qué hacemos, Señor?
2: De algo me libraste.
1: Me libraste.
2: ¿Quién sabe de qué?

0: Alexis Aray con Secreto y Samuel Ash. Borrón y cuenta nueva.
1: En vivo contigo desde los estudios de Fusión somos Ivete y Eddie. Amigo, ¿cómo estás esta mañana? ¿Cómo te sientes? Si no te sientes muy bien, quiero decirte que vamos a estar orando por ti y por todos aquellos que necesiten ayuda, asistencia divina en su vida.
2: Bueno, y en esta mañana queremos activar este ejército de oración que se activa cada vez que nosotros oramos. Nosotros estamos aquí en el estudio, pero sabemos que miles de ustedes allí donde se encuentran se unen a nuestra oración. Así que es un ejército completo clamando a Dios por esta petición que hemos recibido en esta mañana. Una familia que está batallando por su matrimonio. Ellos tienen 4 hijos, ellos necesitan la intervención divina de parte de Dios para que ese matrimonio pueda seguir en pie. Así que vamos a estar orando por esta familia. También vamos a estar orando por todas las personas que tienen procesos legales en este momento y que también necesitan esa mano divina de Dios que interceda por ellos.
1: Oremos pues, Padre, en el nombre de Jesús te pedimos por estas familias que enfrentan situaciones de índole, Señor, relacionar dentro de la familia, dentro del núcleo, Señor, también familias que enfrentan pedidos de justicia ante, Señor, situaciones de mala práctica y también de pérdida de familiares. Señor, te pedimos que tú hagas justicia. Lo que pedimos, Señor, es que el Dios justo, el Dios verdadero, levante bandera por nosotros ante la aflicción, ante la injusticia, ante la necesidad, Señor, y ante la afrenta que muchas veces atravesamos en los procesos de la vida, sabiendo, Señor, que todo lo que sucede en la vida de los justos sucede por una causa y por un propósito divino más grande que lo que estamos viendo en el momento. Así que damos gloria en todo y ante toda situación, porque tú, Señor, tienes el control. Amén y amén.
2: Amén y amén.
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0: sabes, lo harás otra vez.
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0: Estaremos con Ecos y Samu Robles. Cantaremos Que Cante la Iglesia.
1: Bueno, hemos estado cantando toda la mañana estos coritos y recordando estos coritos que nunca pasan de moda. Gracias a todos los que nos llamaron y nos compartieron esos coritos.
2: Coritos, himnos, alabanzas, todo lo clásico que a la gente le encanta.
1: Aquí recibimos uno de parte de alguien que nos dice...
2: ¡Oh, otro más!
1: Nos dice, sí, uno más para despedirnos. Nos dice Giovanni Ríos y esta canción... Hace 28 años después nos sigue poniendo a gozar en la iglesia. Así que bueno, vamos a escuchar a Giovanni.
2: Con gracias. Un coro de antaño. Y con eso nos despedimos.
1: Gracias a Lucila por compartir
2: gracias,
1: esto.
2: Gracias, Lucila.
1: Nos despedimos con esto. Gracias por por habernos acompañado hoy.
2: Vámonos con ese merengazo, señores. Gozando, señores, que tengan un resto de día bendecido, bendecido, bendecido, bendecido, bendecido, bendecido, bendecido. Y ven día y regresan mañana, bye bye.
1: Ey, ey, ey. Dicen que esto salió el 13 de octubre de 1998. Nos mandaron la historia y la fecha exacta y todo.
2: Del año de la guácara. Bye, Ben, bye.
1: Las vigilias. ¿Cómo se dormía uno con estos coritos en las vigilias?
2: Ay, ay, ay.

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0: Comenzando nuestro tiempo juntos, poniendo las cosas en la prioridad correcta. Te acompaña Brenda. Yo sé que la agenda se llena y nos vamos en modo hacer, hacer, hacer. Pero antes de que Marcela Gándara se nos retire, ella nos quiere dejar un mensajito.
1: Quiero recordarte que es bien importante apartar cada día un tiempo para conocer más a Dios, como un buen amigo.
0: Es nuestro amigo y nuestro amigo fiel. Saquemos tiempo para conversar con él.

0: Rebel con Alex Zurdo. ¡Pa'lante
1: voy!
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0: Leadership Español con Jacobo Ramos. Gozo.
1: Y el gozo es más que una simple emoción de alegría porque todo está saliendo bien. El gozo del que habla la canción y habla su palabra va más allá. Te acompaña Brenda de esta fusión. El trasfondo de esas palabras se da después de que el pueblo de Israel regresó a Jerusalén de un tiempo de cautiverio. Y estaban leyendo la ley de Moisés. Y cuando ellos se enfrentaron con la ley, se dieron cuenta cuánto se habían alejado de Dios. Entraron en llanto. Pero Nehemías trajo consuelo, recordándolos que el gozo de Jehová, del Señor, era la fortaleza que ellos necesitaban, de saber que en Él hay perdón y hay restauración. El gozo del Señor es tu fortaleza.

0: entero. Eres todopoderoso.
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0: Marqués Oficial. Celebro tu amor.
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0: Melody Adorno y Julissa. Medley, Dios está aquí y Dulce Refugio.
1: Nets.
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0: Tranqui, sonríele.
1: Es cuestión de perspectiva, cuestión de enfoque. Si nos vamos a ver con las cosas que no están saliendo bien, que no salieron ayer, o el día tal vez difícil que tenemos de frente, perdemos de perspectiva si nos mantenemos pensando solamente en eso. Las bendiciones que sí tenemos, desde el abrir los ojos en la mañana, de la tacita de café, de admirar el cielo cuando vamos manejando a pesar del tráfico. Si nos mantenemos mirando hacia abajo, hacia lo negativo, eso es lo único que vamos a ver. Pero si alzamos nuestra mirada, y esa es mi motivación, alza tu mirada y ve las bendiciones del día de hoy. Okay.

0: Político con Pedro Pablo Quintero. Lo que pasó, pasó.
1: Estudio de Fusión, ¿quién me habla? ¿Por qué te sientes bendecido hoy?
2: Bendiciones, hermana. Se está comunicando Sergio García de Pleno y de Wiley solos. Es una bendición escuchar esta radio cada mañana. Yo sé que Dios me pone a orar por todo y por esta radio también, que es una bendición. Edifica nuestro corazón y más que nada nos ayuda a crecer. Dios sabe que estoy orando por la radio y por todos los que la escuchan, porque el Señor quiere que crezcamos todos.
1: Amén.
2: En su conocimiento. Un gran saludo, un gran abrazo y saludos. Bendiciones,
1: bendiciones. Mis hermanos.

0: aquí.
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Continuamos aquí en Fusión, Ánimo y Esperanza a través de las canciones. Te habla Brenda y a continuación vamos a recibir un boost de energía para enfocarnos en las bendiciones del día de hoy. Qué bonita es la vida con él, sí lo es.

0: Oasis Ministry, QBELV. ¡Qué bonita está la vida!
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2: Hola, soy Olga Isef. Los saludo desde Momocenango, Guatemala. Escucho Radio Fusión y lo escuchamos todos los días. Desde que lo escucho ha impactado mi vida a través de las alabanzas. Dios es grande y maravilloso y también lo que ha hecho en mi vida puede ser en la vida de cada uno de ustedes. Gracias. Feliz

0: Saraí Rivera, Jesús.
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0: Fashion Español con Unified Sound. ¡Aleluya!
1: ¿Sabes de qué sabes? Que a la hora que lo necesites, no importa la hora del día que sea, te puedes conectar a Fusión para recibir ánimo y esperanza con música 24/7. Brenda, acompañándote. Gracias por pasar este mediodía junto a mí a través de Fusión. Le damos gracias a Dios por la provisión del día de hoy, las fuerzas que necesitas, la sabiduría que necesitas, la provisión de alimento que necesitas para el día de hoy. Ya la tenemos. ¿Lo crees? Cantemos a nuestro Dios, a nuestro maravilloso Dios y proveedor.

0: Marco Barrientos con Ivonne Muñoz, Sin Reservas.
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0: Barak y Tercer Cielo, todo va a estar bien.
1: Todo va a estar bien. Eso es donde tú y yo tenemos que anclar nuestra fe. Te acompaña Brenda, esto es Fusión. Reconociendo que a pesar de las circunstancias adversas que podamos estar experimentando o viendo, todo va a estar bien. El profeta Jeremías tenía muy claro esto cuando dijo: por la misericordia de Jehová no hemos sido consumidos. ¿Por qué? Porque nunca han decaído sus misericordias. Nuevas, nuevecitas son cada mañana, porque grande es su fidelidad. Y en esa descansamos en esta hora.

0: música. Júbilo.
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0: Melody Adorno, Sonido del Cielo, versión estudio.
1: Y en esa grandeza y en ese poderío nos enfocamos en fe. Brenda, acompañándote a través de la comunidad de oración, Maribel nos pide que nos unamos con ella en oración por su padre Jesús, por su esposo Vicente y por especialmente su tía Nora, que está en Puerto Rico en un estado crítico. Unámonos en fe. Señor, venimos a ti para pedirte por cada una de estas personas. Señor, tú sabes los detalles de cada situación. Te pedimos que tu provisión, tu abrazo, tu fidelidad, tu poder sea manifestado en cada una de estas vidas. En especial en la vida de Nora, Padre, te pedimos por salud, te pedimos por un milagro, Señor, en tu soberana y divina voluntad. Y da paz y fortalece fe en medio de la espera. En el nombre de tu Hijo amado, oramos. Amén.

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1: En la relación matrimonial es importante que nos demos espacio el uno al otro. Es decir, que cada uno pueda sacar tiempo para sí mismo, los amigos con los que hace tiempo no conversa y para los proyectos y sueños personales. Estos espacios nos permiten recargar energía y apreciar aún más el privilegio de estar juntos. Todo matrimonio vive momentos interesantes y debemos aprovecharlos para crecer. Por ejemplo, extrañarnos es una parte importante de la relación porque nos hace recordar aquellas cosas que amamos del otro, lo que nos gusta de su compañía y aquello que nos enamoró al conocerle. Cuando se extraña al otro, hay amor, porque solo se extraña a quien se ama. Amar es valorarnos, admirarnos y desear estar cerca. Le habla Sixto Porras de Enfoque a la Familia.
2: Visite enfoquealafamilia.com.

0: Gilberto Daza. No duerme el que me cuida.
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Si no somos intencionales, la vida nos gana. Te acompaña Brenda, esta es Fusión. Así como el hámster, has visto en las películas, las ilustraciones de el animalito en la rueda, moviéndose, trabajando bien fuerte, ocupado, pero no avanzando. En ocasiones nos volvemos así con el día a día y las responsabilidades que es, valga la redundancia, nuestra responsabilidad. Pero nos olvidamos de llamar a esas personas queridas. Hace unos días mi mamá me dijo que a mi tía, Titi Bruni, la operaron de los ojos y dije, ay, la llamo hoy mismo, si no mañana. Y eso se convirtió en 5 días. Pero me acordé entre una cosa y otra que iba a hacer y dije, no, voy a detener esto, voy a darle prioridad. Y estuve una linda conversación anoche con mi tía Bruni. Titi, bendición, si estás escuchando. Seamos intencionales con las cosas importantes.

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1: Queremos ver tu rostro, Señor, y amarte para siempre.

0: Montero, abre mis ojos.
1: Me encanta la próxima canción porque te va a motivar a dar ese próximo paso y a disfrutar aún lo que parece sencillo. Te habla Brenda, esto es Fusión. Hace unos días escuchaba a Miguel, que te acompaña la semana de 2 a 6 de la tarde, hablando de que las batallas grandes se ganan ganando las pequeñas. Como por ejemplo, especialmente cuando hay desánimo, aún así, hacer la cama no tiene que ser perfecta. Disfrutar el cafecito de la mañana, como va a mencionar la próxima canción. Disfrutar los detalles pequeños, dar los pequeños pasos y tomando esa decisión un paso a la vez, vamos ganando, vamos creciendo y nos vamos animando a continuar viviendo.

Padre nuestro, el pan nuestro de cada día, dánoslo hoy. Señor, gracias por tu provisión del día de hoy. En ti tenemos todo lo que necesitamos. Amén. Escucha esa Brenda, recordándote el poder de la gratitud en el día a día. ¡Fusión!

0: Radio.
1: Danzando en el río, gozándonos, alabando, agradeciendo, apuntando tu pensamiento y tu corazón hacia Jesucristo a través de Fusión. Te acompaña Brenda y continuamos con más música, recordando y agradeciendo su amor y su fidelidad en este martes, en esta tarde, tal vez una normal, cotidiana, nada especial, a menos que estés de cumpleaños. Felicidades si estás celebrando un año más de vida. Pero si no hay nada especial, hoy, en esta hora, le llamamos el presente. Así que agradecer y disfrutar el regalo del presente.
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0: casa con músico. Todo y Nada Remix.
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0: Leadership. Hermoso momento.
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0: Romero. Es por tu gracia.
1: Es por su gracia, es por su amor, es por su fidelidad que estamos aquí el día de hoy, adorando, agradeciendo. Te acompaña Brenda. Y recordando su fidelidad, que Él no falla, Él es fiel.

0: Fusion Español con Lakewood Music Español. Nunca fallarás.
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0: de gloria en gloria.
1: De gloria en gloria, mostrando su fidelidad por los siglos de los siglos. Amén. Te acompaña Brenda, escuchas Fusión. Y en la Biblia nos dice, conoce pues que Jehová tu Dios es Dios, Dios fiel, que guarda el pacto y la misericordia a los que le aman y guardan sus mandamientos. Gracias Dios por tu fidelidad.
2: Tan hermoso eres Jesús. Son tus palabras.

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0: se va. Versión Mambo.
1: Esta es fusión con variedad de ritmos, pero ese mensaje que apunta tu mente hacia él, que te anima, te acompaña a Brenda, y sabes que tú puedes ser parte del Music Family. 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

0: Alexis Aray con Secreto y Samuel Ash, Borrón y Cuenta Nueva. 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

0: Marcos Witt, tu fidelidad.
1: Te cuento de Mario y Juan, muy buenos amigos, pero tenían una manera de pensar, opiniones diferentes acerca de unos temas un poco complicados. Y sus conversaciones comenzaron a ser más tensas, cada uno tratando de probar su punto de vista. Que se olvidaron realmente la unión que los tiene como amigos, que son más cosas que los unen que las que los separan. Busquemos el respeto, la amabilidad con las personas que nos rodean, con nuestros familiares, con nuestros amigos, con los desconocidos. Que la luz de Dios, nuestra identidad en Él, su amor brille en y a través de nosotros.

0: español con Unified Sound. ¡Aleluya!
1: ¿Quién dijo miedo? Es el título de la próxima canción y quiero hacer una oración por ti. Si estás en una temporada donde el miedo quiere tomar lo mejor de ti, donde las circunstancias que estás viviendo o viendo te están dando preocupación y ansiedad, hay que puedas poner tu esperanza en Dios, que puedas llevar esa carga, ese problema, esa situación en oración constante y hacer lo que nos dice la palabra de no preocuparnos, pero en todo momento orar, y que esto pueda traer paz a tu vida. En el nombre de Jesús. Amén.

0: casa. ¿Quién dijo miedo?
1: Padre nuestro, el pan nuestro de cada día, dánoslos hoy. Señor, gracias por tu provisión del día de hoy. En ti tenemos todo lo que necesitamos. Amén. Escuchas a Brenda, recordándote el poder de la gratitud en el día a día. Fusión.

0: es un milagro cuando el milagro pase todos los días.
1: Julio Melgar con Lousen Melgar, tus cuerdas de amor.
2: Gracias Dios por ese recordatorio de tus cuerdas de amor que nos alcanzan día a día. Gracias por tu fidelidad. Gracias Dios, porque te tenemos a ti. Ayúdanos a poner nuestra mente, nuestra confianza en ti, descansar en ti, en tu poderío, en tu majestad. Señor, esa es mi oración para el corazón que está conectado en esta hora. Y para mí también. Gracias Dios por tanto. Amén. Sigue disfrutando de fusión. Bendiciones.

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0: Gabriel de Jesús, el borde de su manto.
1: ¡Hey! Te acompaña Miguel un día más. Ya empezó ahora sí el mes de la herencia hispana. Y qué chido que somos hispanos y nos vestimos de fiesta, no solo por un mes, sino todos los meses. 12 de 12. Y bueno, estás en fusión, la voz de la armonía, gente diferente, música diferente, estilos diferentes, pero un mismo corazón, una misma misión de conocer más a Jesús y darlo a conocer. Mi nombre es Miguel y estaré por aquí hasta las 6 de la tarde. Let's go.

0: What's up, soy Miguel, y si eres hispano seguramente has escuchado la frase échale, échale, ajá, échale ganas. Y Bede Ángel nos tiene un mensaje interesante acerca de esta frase.
1: Jesús nunca le dijo a una persona cansada, échale ganas. Y esto es algo que me preocupa un montón. Y es que la iglesia está esperando algo de los hermanos cansados que ni siquiera nuestro Señor Jesús esperaba de ellos. Nosotros decimos, ya no sirves, hermano. ¿Qué le pasó al hermano? Ya no quiere venir a la iglesia. Échale ganas, hermano. En cambio, el Señor Jesús les ofrecía algo diferente. Decía, vengan a mí los cansados y los cargados, que yo los haré descansar. Y es que nosotros a veces señalamos al que se deja de congregar, pero el Señor Jesús iba a buscar a esa oveja. Nosotros señalamos al que está luchando con algún pecado, pero Jesús se sentaba a la mesa con él a compartir el pan. Y creo que el problema es que medimos la espiritualidad por cuánto hace una persona. Y lo que el Señor hace es medir nuestro corazón. Y sí, el Señor Jesús lo llamaba al arrepentimiento y nunca confundió a alguien cansado con alguien pecador. Y es que no trató igual al rebelde que al herido. Tampoco nunca le exigió rendimiento al que estaba cansado. Y creo que en ese aspecto debemos de ser más como Jesús, sentarnos con los hermanos cansados y ayudarlos a descansar. Un échale ganas no va a cambiar nada.
0: Oh, man, so, ¿qué tal si descansamos en Dios esta tarde?

0: Marcela Gándara, abres camino.
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0: Alex Campos con Torin Wells. Libre.
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0: Vamos con Ecos y Samu Robles. Cantaremos Que Cante la Iglesia.
1: En uno de sus cuentos cortos, Ernest Hemingway presenta a un padre que anhela reunirse con su hijo distanciado. Pone un anuncio en un periódico local. Paco, reúnete conmigo en el Hotel Montana el martes al mediodía. Todo está perdonado. Cuando el padre llega, se encuentra con 800 Pacos que respondieron a su anuncio, anhelando ser perdonados por sus padres. Es una historia conmovedora que habla de nuestro deseo profundo de perdón y me recuerda una historia que contó Jesús. En ella, un joven deja a su padre para buscar una vida desenfrenada, pero pronto se encuentra en apuros. Cuando recobra el juicio y vuelve a casa, su padre lo abraza antes que haya tenido siquiera la oportunidad de disculparse. «Este hijo mío estaba muerto y ha vuelto a la vida», grita el padre con alegría. «Estaba perdido y ha sido hallado». El Padre representa a Dios, el Hijo nos representa a nosotros, y podemos vislumbrar la alegría del cielo cuando volvemos al Padre Celestial. El perdón quita un peso de encima al alma culpable, pero como un regalo, lo que se nos ofrece debe ser recibido. Hemingway nunca dice si el Padre de la historia encuentra a su Paco. ¿El Padre de la historia de Jesús verá volver a sus hijos? Sus brazos están extendidos, esperando nuestra respuesta. Oremos, Padre, recibo tu perdón y te doy gracias. En el nombre de Jesús. Amén.

0: Dios está aquí.
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Trust. Confiar. Es una lección muy difícil, pero una esencial. Sabes, muchas veces Dios permite a que lleguemos al punto de la desesperación para que podamos aprender cómo confiar. Te pregunto, ¿podrías confiar en Dios en el momento de tu necesidad? No antes de tu necesidad o después de tu necesidad, ya que la tormenta haya pasado, pero en tu necesidad. Porque es en ese momento, cuando todo lo demás se haya ido, cuando conocemos la realidad de Dios. Otra vez, ¿podrías confiar en Dios en el momento de tu necesidad?

0: casa con músico. Todo y Nada Remix.
1: ¡Feliz mes de la herencia hispana! Soy Miguel y yo estoy orgulloso de ser mexicano porque los mexicanos son amables, divertidos y muy creativos. Tiempo atrás fui a Guanajuato, México. Y no hombre, deberías de ver cómo la gente saluda a todo el mundo. Cómo los niños andan a juegue y juegue en las calles. Y los colores de las casas y las decoraciones tan vibrantes que hay en todos lados. Me acuerda de la película de Coco. ¿Sí sabes?
2: Un poco loco.
1: Y pues claro, la comida, inigualable. Casi subo 10 libras en la semanita que estuve allí. Con los frijolitos, un quesito fresco y la salsita molcajeteada y una coquita fría. Chale, y qué bueno es celebrar que podemos traer nuestra cultura aquí, en nuestro hogar en los Estados Unidos. Qué bendecidos somos, ¿no? De poder ser hispanos.

nuestros días, Dios nos pinta de colores. A través de la buena música y mini mensajes por Miguel, aquí en Fusión, la voz de la armonía.

0: todo.
1: Karina, gracias por llamar. Escuché por allí que está ahí su papi.
2: Y él es un amado de Dios, y a pesar de que él no ve, él sigue alabando el nombre de Dios, y por eso estos momentos de luz para él, hablar de algo de Jesús, es una cosa genial.
1: ¡Wow! Increíble, qué ejemplo para nosotros. Y pues la pregunta del día es, ¿por qué amas ser hispano, latino, aquí en los Estados Unidos? ¡Que se venga tu papá!
2: Papi, ¿vas a decir el mensaje de bendición acá? ¿Sí, vení? Ya, papito.
3: Pues ser hispano en este país tan precioso es una bendición para este servidor.
1: ¿Y por qué razón, mi hermano?
3: Porque es una cultura diferente a mi país, Guatemala. Y me siento muy feliz de vivir en este país, a pesar de que no veo, pero espiritualmente todo lo veo, todo lo escucho. Y esta radio donde me estoy dirigiendo, pues es la máxima autoridad espiritual para esta nación. Sigan adelante en el nombre de Cristo Jesús. Adelante, adelante, sin desmayar.
1: Continuemos juntos. Un abrazo, familia.

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0: Jesús Adrián Romero se quedó conmigo.
1: Feliz mes de la herencia hispana. Soy Miguel and it's story time. So, si eres hispano, seguramente tu mamá tiene plantas en la casa, ¿no? Bueno, una vez mi mamá se fue de vacaciones y me puso a cargo de sus plantas. ¿Y qué crees? Se murieron porque les daba agua de vez en cuando. Pobrecitas, se pusieron crunchy. Y pues llegando, mi mamá no me dio un chanclazo. No. Esta vez no. Pero mi mamá revivió las plantas. Y es que, ¿qué le vamos a dar a una planta marchita? Agua. ¿Qué le das a una persona perdida, sin rumbo, sin dirección, insatisfecho y vacío? A Cristo Jesús. Él dijo, pero el que beba del agua que yo le daré no volverá a tener sed jamás, sino que dentro de él esa agua se convertirá en un manantial, del que brotará vida eterna. Qué bueno que mi mamá revivió las plantas. Qué bueno que Jesús vino para darnos vida. Y qué bueno que estás aquí escuchando Fusión, para escuchar su palabra.

0: Melody Adorno, Sonido del Cielo, versión estudio.
1: 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Nos gozaremos y alegraremos en él. Today is a good day.

0: con Luis Guerra, Las Avispas, versión son.
1: Hace poco hablamos de que así como las plantas necesitan agua, así nosotros necesitamos a Dios. Nosotros la planta, Cristo el agua. O sea que nosotros podemos florecer y crecer al estar con Él, aprendiendo y disfrutando de Él. Y lo hacemos por medio de su palabra, la Biblia. 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

0: Family, cuando yo te conocí.
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0: Gateway Worship Español. Ese es mi Dios.
1: Feliz mes de la herencia hispana. Soy Miguel y ya tú sabes que los mexicanos decimos que estamos agüitados, que estamos desanimados. ¿Y qué debemos hacer cuando estamos agüitados? Afirmar nuestra confianza en Dios una y otra y otra y otra y otra y otra vez. Es vital recordar quién es Dios y dar gracias. So vamos a pensar, a ver. Dios es el creador, Él es el sustentador del universo y también nuestro salvador, señor y amigo. Podemos contar con Jesús siempre, ya que Él nunca falla. La Biblia dice en Salmos, en Dios pondré mi esperanza y lo seguiré alabando. Él es mi salvación y mi Dios. So, ¿por qué no fijamos nuestra mirada hacia Él mientras escuchamos esta próxima canción?

0: con Grace López. Tiempo perfecto.
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0: bien.
1: Bueno, gracias por llamar. ¿Su nombre?
2: Sí, mi nombre es Efraín Mendoza.
1: Efraín, mucho gusto. ¿Y desde dónde nos escucha?
2: Hablo aquí de París, Texas, y yo escucho todo el tiempo la radio.
1: Wow, o sea que la familia de Fusión está en París, Texas. ¡Qué bien, mi hermano!
2: Sí, muy hermosa estación, alabanzas a Dios. Y pues que síganme adelante. Y ¿no me podrían mandar una Biblia o...?
1: Oh, sí, claro que sí, mi hermano. Ahorita fuera del aire consigo su información y nosotros le enviamos su Biblia.
2: Sí, sí, estaría agradecido y muchas bendiciones por Fusión. Que Dios los bendiga y sigan adelante, ¿verdad?, con este proyecto. Muchas gracias.
1: Gracias a usted, mi hermano. Un abrazo.

0: Wells con Ecos y Samu Robles. Cantaremos Que Cante la Iglesia.
1: Feliz mes de la herencia hispana. Soy Miguel y yo crecí viendo El Chavo del Ocho. ¿Quién más? ¿Quién más? ¿Quién más? All right. Ok. Bueno, El Chavo me enseñó a buscar a Jesús. Te comparto una canción que cantaron en el programa que me hizo llorar.

0: andará con Falcom R. Que suene el despertador.
1: Estás con Miguel, aquí en Fusión, compartiendo esta hermosa jornada de la vida contigo. Turn it up and let's enjoy the ride.

0: español, el nombre de Jesús.
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0: Masterchef Español con Paloma Ramos. No tengo nada.
1: Acompáñame, Miguel, en tu camino a casa. Y a ver, me toca a mí. ¿Qué? ¿Por qué amo ser hispano-mexicano? Porque significa que la cocina siempre está en el corazón del hogar. Porque significa que tu abuelita nunca midió nada, más sin embargo, la comida le salió perfecta. Porque significa que cada comida se convierte en una celebración. Porque significa invitar al desamparado a tu casa. O sea, ¿no recuerdas cómo los mexicanos abrazaron a todos, especialmente a los coreanos, en la Copa Mundial? La vida es bella y es mejor compartida. ¡Feliz mes de la herencia hispana!

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Este es el día que hizo el Señor. 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

0: Abraham y Beth Lisa con Moy, Débora, Fleiva y Miguel. Hermoso momento.
1: Soy Miguel, ya me voy. Gracias por pasar este tiempo conmigo. Es un privilegio poder compartir versículos bíblicos.

0: que dice el coro. Cuando levanto mis manos.
1: Samuel Hernández, levanto mis manos.
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0: Político con Pedro Pablo Quintero. Lo que pasó, pasó.
1: Hace poquito dije que ya me iba y me equivoqué, familia. Perdón, perdón, perdón. I'm only human. Lo bueno es que, pues, no soy IA. Pero no, sigo aquí. Te doy gracias a ti por estar aquí. Vamos aprendiendo y me encanta que Dios usa gente imperfecta para llevar a cabo su plan perfecto. Let's keep going.

0: Ya tú sabes.
1: Lily Goodman, libre.
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0: con Babel.
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0: Estás en Fusión y a continuación escucharemos el tema, bueno, el temazo diría yo, la iglesia. Y aquí Cari Vega nos tiene un mensaje acerca de la iglesia. Escuchemos juntos.
1: Yo creo en Dios, pero no en la iglesia. Ah, caray, pues fue Dios quien creó la iglesia. Entiendo que hay heridas, líderes que fallaron, personas que compartían de amor mientras destruían a alguien. Pero Jesús nunca dijo, sígueme y aléjate de mi pueblo. La iglesia no es un museo de santos, es un lugar de pecadores. Esperar gente perfecta dentro de la iglesia es como entrar a un hospital y sorprenderte de que hay enfermos. Y muchos dicen, es que hay hipócritas. Pues claro que los hay. También había uno sentado en la misma mesa con Jesús. Pero Judas no hizo que Jesús dejara de amar a sus discípulos, ni dejó de cumplir su propósito por culpa de alguien falso. El problema es que muchos dejaron a Dios por personas que nunca fueron Dios. Pero no puedes amar a Cristo y odiar todo lo que Él llamó su cuerpo. No dejes que por una mala experiencia te robe una relación real con Cristo. Y si alguien te lastimó dentro de una iglesia, eso habla de personas, no de Dios. Por la

0: Generación 12, danzando.
1: Feliz mes de la herencia hispana, estás en Fusión y a continuación escucharemos el tema Hoy por Alex Campos e Indiomar. Y te cuento que Alex Campos estaba haciendo un cafecito y se dio cuenta de algo. Escuchemos lo que tiene que decir.
2: Una de las cosas que más nos identifica como colombianos es el café. Cada vez que voy a un país y me dicen, y digo, ¿de dónde soy? Colombia, me dice, ah, café, el mejor café del mundo. Y es chévere que nos identifiquen por diferentes cosas. Una de las cosas que nos identifica a nosotros como cristianos o que nos debe identificar como cristianos es el entender que fuimos lavados por la sangre de Cristo. Y fue por esa sangre, fue por ese sacrificio que tú y yo tenemos una oportunidad de poder reconciliarnos con Dios.

0: Campos con Indio Mar. Hoy
1: estás con Miguel, aquí en Fusión, compartiendo esta hermosa jornada de la vida contigo. Turn it up and let's enjoy the ride.

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1: Buenas tardes, soy Miguel y la semana pasada publicamos una noticia en nuestro Facebook. Me acabo de comprometer con el amor de mi vida, Jackie Domínguez. Y para los que no saben, pues no tengo Facebook. Y mi compañera Yvette dijo que muchos se han alegrado y felicitado. Y pues muchas, muchas gracias. Se siente el cariño. Para los que han estado aquí por mucho tiempo, me han visto o escuchado crecer y ustedes son familia para mí. Y si no has visto el post, lo puedes ver en nuestro Facebook, @mifusión, fusión con Z, @mifusión. Gracias.

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0: tormenta.
1: Quique Pavón con Renan Carías. Paz en la tormenta.
2: Gracias por escuchar Fusión en tu camino a casa. Y sabes, como hijos de Dios, nuestra salvación no cuesta nada. Pero seguir a Jesús cuesta nuestra vida entera. Jesús dijo, el que quiera salvar su vida, la perderá. Pero el que pierda su vida por mi causa, la encontrará. Y lo asombroso de seguir a Jesús es que obtenemos más de lo que entregamos, porque en cambio recibimos a Jesús mismo, a Dios mismo.

Te acompaña Miguel en tu camino a casa y a lo mejor estás escuchando el programa y te estás preguntando, pero ¿cómo seguir a Jesús y ser más como Él? Un consejo práctico. Comienza ahí donde estás. Toma un paso pequeño inmediatamente. Le preguntaron al autor, profesor y teólogo Dallas Willard esta misma pregunta y él contestó: By doing the right next thing, tomando el próximo paso correcto. Te pregunto, my friend, ¿cuál es tu próximo paso correcto? ¿Congregarte en una iglesia? ¿Orar en las mañanas? ¿Leer la Biblia diariamente? ¿Compartir tu fe con alguien? ¿Cuál es tu próximo paso correcto? Hay un dicho que dice así: la jornada de 1,000 millas comienza con un paso pequeño. Dios contigo.

0: Navidad, vamos a cantar.
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1: Feliz mes de la herencia hispana. Soy Miguel y yo estoy orgulloso de ser mexicano porque los mexicanos son amables, divertidos y muy creativos. Tiempo atrás fui a Guanajuato, México. Y no, hombre, deberías de ver cómo la gente saluda a todo el mundo. Cómo los niños andan a juegue y juegue en las calles. Y los colores de las casas y las decoraciones tan vibrantes que hay en todos lados. Me acuerda de la película de Coco. ¿Sí sabes? Y pues claro, la comida, inigualable. Casi subo 10 libras en la semanita que estuve allí. Con los frijolitos, un quesito fresco y la salsita molcajeteada y una coquita fría. Chale, y qué bueno es celebrar que podemos traer nuestra cultura aquí, en nuestro hogar en los Estados Unidos. Qué bendecidos somos, ¿no? De poder ser hispanos.

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2: Sí, Dios le bendiga. 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

0: Karina, gracias por llamar. Escuché por allí que está ahí su papi.
1: Y él es un amado de Dios, y a pesar de que él no ve, él sigue alabando el nombre de Dios, y por eso estos momentos de luz para él, hablar de algo de Jesús, es una cosa genial.
0: ¡Wow! Increíble, qué ejemplo para nosotros. Y pues la pregunta del día es, ¿por qué amas ser hispano, latino, aquí en los Estados Unidos? Que se venga tu papá.
1: Papi, ¿vas a decir el mensaje de bendición acá? ¿Sí, vení? Ya, papito.
2: Pues ser hispano en este país tan precioso es una bendición para este servidor.
0: ¿Y por qué razón, mi hermano?
2: Porque es una cultura diferente a mi país, Guatemala, y me siento muy feliz de vivir en este país, a pesar de que no veo, pero espiritualmente todo lo veo, todo lo escucho. Yeah. Y esta radio donde me estoy dirigiendo, pues es la máxima autoridad espiritual para esta nación. Sigan adelante en el nombre de Cristo Jesús. Adelante, adelante, sin desmayar.
0: Continuemos juntos. Un abrazo, familia.
3: Redimido. Cristín de Clario.

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0: Sánchez Español con Paloma Ramos. No tengo nada.
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0: con Samu Robles. Solo una cosa.
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0: Se acabó.
1: Kev Miranda, Gilberto Daza y Jay Khalil. Se acabó el temblor.
2: Soy Miguel, ya me voy. Y si tu vida le pertenece a Jesús, que en cada cuarto que entres, que en cada conversación que tengas, que cada encuentro que tengas, la gente pueda experimentar ese sazón, ese sabor hispano, latino y, lo más importante, al Dios vivo que conocemos. Que Dios brilla a través de ti. Otra vez, soy Miguel. Gracias por haber pasado tu tiempo conmigo. Y como siempre, hasta mañana, primero Dios. Un abrazo.

0: Minecraft con Javier Chávez. Tu mirada.
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0: Clásico con Pedro Pablo Quintero. Lo que pasó, pasó.
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0: con Grace López. Tiempo perfecto.
1: Me encanta porque siempre es el tiempo perfecto de Dios. Y qué gusto encontrarnos esta tarde de martes. Si vas saliendo del trabajo, si vas manejando vía tu casita o estás preparando una rica cena para tu familia, gracias por dejarme acompañarte. Soy Yendrix y estaremos juntos hasta las 10 de la noche. Pero si hoy es la primera vez que llegas aquí a Fusión, bienvenido. Aquí hay espacio para ti y para toda tu familia. Y hoy estaremos hablando de agradecer las raíces, de abrazar la historia que Dios te permitió vivir y al mismo tiempo recordar que tu identidad más segura no depende de un país, un acento o un lugar de nacimiento. En Cristo encontramos una pertenencia que atraviesa fronteras. Quédate conmigo y disfruta.

0: Tiempos con Fanny Lou y Essential Worship. Allí estaba Cristo.
1: 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Sigamos confiados en Él. Aquí, con Yendrix.
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soy Jendrix. Te cuento una historia. Cuando era niña tuve la bendición de practicar danza, gimnasia y también participar en la coral, que era un grupo de canto. Y cada una de esas experiencias me enseñó disciplina, constancia y fueron formando parte de mi carácter y de mi historia. Y con los años podemos cambiar de país, aprender otras costumbres, otras culturas y vivir nuevas etapas. Pero no podemos olvidar de dónde venimos. Siéntete orgulloso de tus raíces y agradece a Dios por tu historia. Pero eso sí, nunca olvidando que tu identidad más importante está solamente en Cristo Jesús.

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0: Alexis Aray con Secreto y Samuel Ash, Borrón y Cuenta Nueva.
1: Hoy es 15 de septiembre y comienza el mes de la herencia hispana aquí en Estados Unidos y se extiende hasta el 15 de octubre. Así que vamos a estar hablando a lo largo del mes acerca de nuestra cultura, nuestras raíces. Por eso te quiero preguntar, ¿qué costumbre de tu país te encanta conservar viviendo aquí en Estados Unidos? ¿Puede ser una comida? ¿Una frase que solo tú y tu familia entienden? ¿La música, la sobremesa, la manera en que celebran un cumpleaños? ¿Sabes? Esas pequeñas cosas que aunque pasen los años, todavía te hacen decir, esto sabe a casa. No sé.

0: Sierra, Full Color.
1: En la relación matrimonial es importante que nos demos espacio el uno al otro. Es decir, que cada uno pueda sacar tiempo para sí mismo, los amigos con los que hace tiempo no conversa y para los proyectos y sueños personales. Estos espacios nos permiten recargar energía y apreciar aún más el privilegio de estar juntos. Todo matrimonio vive momentos interesantes y debemos aprovecharlos para crecer. Por ejemplo, extrañarnos es una parte importante de la relación porque nos hace recordar aquellas cosas que amamos del otro, lo que nos gusta de su compañía y aquello que nos enamoró al conocerle. Cuando se extraña al otro, hay amor, porque solo se extraña a quien se ama. Amar es valorarnos, admirarnos y desear estar cerca. Le habla Sixto Porras de Enfoque a la Familia.
2: Visite enfoquealafamilia.com.

0: Ricardo Sánchez, grano de mostaza.
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0: 10.000 razones.
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0: Station Español con Lakewood Music Español. Nunca fallarás.
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Si estás pasando por un momento donde dices, uy, ¿qué hago aquí en este país? ¿Por qué no me quedé en mi país? Quiero recordarte algo, que el mismo Dios que estaba contigo en tu país es el mismo Dios que está contigo aquí. Y cuando Él es el rey de tu corazón, Él va a guiar tu vida para bien, porque Él dice en su palabra que sus planes son perfectos, que Él todo lo tiene en control. Así que tú tranquilo, relájate. Si estás aquí, es porque Dios lo permitió y tú simplemente confía en Él.

Él es Dios, Él siempre reina. Por eso quiero compartirte esta historia de Daniel, esta historia bíblica donde Daniel conoció algo de vivir entre dos mundos, por decirlo así, ¿verdad? Siendo joven, terminó en Babilonia, lejos de su tierra. Y allí tuvo que aprender otra lengua, otra cultura, otra forma de vivir. Incluso, imagínate, le cambiaron el nombre. Pero hay algo interesante. Daniel aprendió a desenvolverse en el lugar donde estaba sin olvidar a quién pertenecía. No convirtió cada diferencia cultural en una batalla, pero tampoco permitió que la presión de su entorno decidiera sus convicciones. Y sabes, puedes aprender, puedes adaptarte, puedes crecer, puedes hablar 2, 3, 4 idiomas, pero tenemos que reconocer que el mismo Dios que estuvo conmigo, por ejemplo, en Venezuela, también está aquí conmigo en Estados Unidos. Él reina.

0: worship. Su nombre es Cristo.
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